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1: Poemas de profunda inspiración que van directo a tu corazón. Si dices te amo, es porque de verdad amas. No lo digas por decirlo, dilo siempre cuando realmente amas.

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notas bonitas que llegan a directo a tu corazón. El camino hacia tu corazón no solo me lleva a la verdad, me encamina a la gloria y dulzura que no encontraba en este mundo. Por sus besos, por tus palabras, hoy sé lo que se siente ser feliz.

0: 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Una nota que nos llega de Rafael para Hortensia. Dice la nota: si hago cosas por ti, no es porque quiero que me quieras, es porque yo te amo.
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el amor verdadero es la única riqueza que no se compra ni se vende. Se regala a quien lo merece y se quita a quien no lo valora.

El tiempo nos enseña que las personas llegan a nuestra vida porque traen un propósito consigo. Y cuando alguien se va, simplemente es porque su misión ya cumplió. Al final, conservar. Y cuando alguien se va, simplemente es porque su misión ya la ha cumplido. Y al final, conservamos lo bueno y soltamos lo malo.

Este es directo a tu corazón. Si dices te amo, te creo. No tengo dudas de que tu amor es verdadero, que tu sonrisa para mí siempre es genuina. Yo puedo contar contigo en las buenas y en las malas. Cuando me abrazas, no me sabe a extraño. Le creo a tu mirada, que habla sin palabras y llena todos los vacíos

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3: Saludos cordiales para todos los que escuchan a esta hora Directo a tu Corazón. Hay que echarle ganas a la vida. Tú sigue brillando con la mano que te levanta todos los días.

esto es para la rosa más linda del jardín de mi corazón. Solo quiero que sepas que eres muy importante para mí y que nunca pienses lo contrario. Eres lo primero que pienso cuando me levanto y lo último que pienso antes de dormir. Te quiero mucho.

Como dijo Mario Benedetti, nunca digas palabras hirientes cuando estés de mal humor, porque tu mal humor pasará, pero las palabras quedarán como cicatrices en el alma de quien ofendiste.

Buenas noches, mi amor. Solo quería recordarte antes de dormir lo importante que eres para mí. Ojalá esta noche descanses bonito, sueñes cosas hermosas, porque te mereces toda la paz y la felicidad del mundo. Gracias por llegar a mi vida y hacer mis días más especiales con tu cariño y tu forma tan linda de quererme.

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2: Compartimos más notas contigo en directo a tu corazón. Me he caído 2,000 veces, pero cada caída me enseñó que si no me levanto solo, nadie lo hará por mí. En este mundo no basta con ser bueno, tienes que ser fuerte emocionalmente, espiritualmente, porque aquí no gana el más noble, gana el que más aguanta.

Este directo a tu corazón. Y esto es para ti, mi amor. Espero que hoy todo te sonría como tú me haces sonreír a mí. Te amo con locura, mi vida. Te amo.

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en Maracaibo, Venezuela, la prima iluminada está escuchando directo a tu corazón y me dice: primo, no me olvide que estoy escuchándote. Muchas gracias, primita. Aquí está tu canción, en directo a tu corazón.

En Directo a tu Corazón compartimos contigo estas notas. Quizás te canses de ver tantos mensajes míos, pero te juro que no es para agobiarte. Lo hago porque necesito recordar todo el tiempo que eres el amor de mi vida, que mi alma te pertenece y que yo quiero ser tuyo para siempre.

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1: Escucha este mensaje en directo a tu corazón. A mí me enseñaron que las manos que te ayudan en los momentos difíciles no se muerden. El respeto y la lealtad no son negociables.

Poemas de profunda inspiración que van directo a tu corazón. Si dices te amo, es porque de verdad amas. No lo digas por decirlo, dilo siempre cuando realmente amas.

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Todo tiene su tiempo, así que sigue con paciencia y constancia, porque el éxito llega a quien persevera. 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

0: En la Mía Colombia son las 9:02.
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0: En la mía Colombia son las 9:07.
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1: En La Mía Colombia son las 9:17.

0: En la mía Colombia son las 9:21.
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1: En la Mía Colombia son las 9:31.

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0: En la Mía Colombia son las 9:44.
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0: En la mía Colombia son las 9:48.
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0: En la mía Colombia son las 9:52.
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0: en la Mía Colombia son las 9:58.
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0: En la mía Colombia son las 10 con 2 minutos.
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En la mía Colombia son las 10:06.

0: En la Mía Colombia son las 10 con 14 minutos.
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1: En la NIA Colombia son las 10 con 19 minutos.
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0: En la Mía Colombia son las 10 con 27 minutos.
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0: en la mía Colombia son las 10 con 34 minutos.
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2: Ey, ey, muchachos. Llegó Omar.
3: ¿Qué va, muchachos? ¿Cómo están, hombre? ¿Cómo les va?
4: Omar, ¿cómo está la vida?
3: Listo.
4: Omar y Alex.
3: Alex, ahí viene muy triste, compadre. Le acaban de herir el corazón. Genio, tócale algo bien lindo, bien romántico, mi compadre Alex.

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1: En la mía Colombia son las 10:39.
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1: Son las 10 con 54 minutos.
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2: En la mía Colombia son las 10:59.
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0: En la Mía Colombia son las 11:04.
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0: y vanos.
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0: En la mía Colombia son las 11:34.
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1: En la Mía Colombia son las 11:40.
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0: En la Mía Colombia son las 11:44.
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0: en la Mía Colombia son las 11:54.
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0: soy la mía y te doy la hora. Son las 12 con 10 minutos.
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1: Yo soy la mía y te doy la hora. Son las 12 con 19 minutos.
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0: soy la mía y te doy la hora. Son las 12:27.
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0: soy la mía y te doy la hora. Son las 12.
1: Con 32 minutos.
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1: 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Y hablando de familias, no faltaba sino que la familia Durango Londoño no se vinculara, y lógicamente se ha vinculado la familia Durango Londoño, el doctor Juan Carlos Ángel, el doctor Hernán Rovira, Miguel Ignacio Restrepo, Nacho, también se nos vincula, Edison Posada, Nifes, la empresa Nifes, también estará presente allí con anchetas, con regalos. 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

0: soy la mía y te doy la hora. Son las 12:46.
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0: soy la mía y te doy la hora. Son las 12:50.
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0: soy la mía y te doy la hora. Son las 12:53.
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0: soy la mía y te doy la hora. Son las 12:57.
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0: En la mía Colombia es la 1:04.
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0: En la Mía Colombia es la 1:10.
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0: Es la una con 12 minutos.
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1: 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Vámonos, recio.

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0: En la mía Colombia es la 1:26.
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0: Día Colombia es la 1:34.
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0: En la mía Colombia es la 1 con 42 minutos.
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0: Es la una con 45 minutos.
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0: en la mía Colombia es la 1:58.
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2: No me lleven, por favor.
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También la señora Gloria Higuita, muchas gracias, doña Gloria Higuita, que siempre está presente en estos eventos, Dios la bendiga. 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

0: 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Sandra Galeano, muchas gracias, Sandra. A Margie Echavarría, que también se ha vinculado a este Día de la Familia. Y hablando de familias, no faltaba sino que la familia Durango Londoño no se vinculara, y lógicamente se ha vinculado la familia Durango Londoño, el doctor Juan Carlos Ángel, el doctor Hernán Rovira, Miguel Ignacio Restrepo, Nacho, también se nos vincula, Edison Posada, Nifes, la empresa Nifes, también estará presente allí con anchetas, con regalos. 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
1: En la mía Colombia son las 4 con 11 minutos.
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0: en la mía Colombia son las 4:20.
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0: en la mía Colombia son las 4. Con 24 minutos.
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1: En la Mía Colombia son las 4:28.

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1: En la Mía Colombia son las 4:39.

0: En la mía Colombia son las 4:44.
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0: actitud. 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
1: En la Mía Colombia son las 4:52.
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1: En la mía Colombia son las 4:56.

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0: Lucita. A Lucita ahí.
1: En la mía Colombia son las 4:59.
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el momento de encontrar la paz y la tranquilidad. Cada uno de nosotros somos hijos de Dios, somos creados a su imagen y semejanza. Por eso no debemos de sufrir. 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Me pregunta si es un maleficio que le hicieron. Claro que sí, querida hermana. Usted todo lo está viendo con sus propios ojos. 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
2: Buenos días, Jorgito. Mi nombre es Luz Lay Rodríguez y mi madre María Virginia Rodríguez de la ciudad de Bogotá quiere enviar el siguiente testimonio. Desde que hace mucho tiempo ha utilizado las gotas de Dilapar, las cuales le han ayudado mucho, y ahora empezó a utilizar las gotas agave, las cuales le han servido para la gastritis, el colon y la artritis. Y también está utilizando las gotas Clear Vision, las cuales le han ayudado para las cataratas, el dolor, la rasquiña y el resecamiento de las vistas. 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
3: Buenos días, Jorgito. Mi nombre es Ramona Pérez. Te hablo de acá de María la Baja Bolívar. Tuve el placer de usar las gotas agave y la de los ojos. Gracias a Dios me he sentido bastante mejor porque a mí me daba mucho dolor de cabeza, me dolían las piernas. 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Gracias, Jorge.
4: Buenos días, señor Jorgito. Yo soy de la zona Urabá, me llamo Ángela, soy compradora de los productos, esos productos me han aprovechado mucho. Compré las gotas agame, el neuposin y todo lo que he comprado y me ha ido muy bien. 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
0: 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Invitarlos también, estamos en las redes sociales, estamos en YouTube, en TikTok, en Facebook, un programa especial que se emite todos los días sobre las 8:15 de la noche, donde tocamos temas de prosperidad y también de salud. 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
6: Hemos llegado al final de este maravilloso programa por el día de hoy. 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
1: Que la gloria de Dios Todopoderoso me los bendiga a cada uno de ustedes, queridos hermanos. Hoy jueves son muchas las personas que siguen llamando, comunicándose con nosotros, personas que han separado su cita, que desean llegar mañana viernes, sábado y domingo a una consulta personal acá donde don Juan de la Cruz. 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Las personas que lleguen a una consulta van a recibir, queridos hermanos, el Cristo del Buen Pastor. Van a recibir también el velón de las 12 potencias y el aceite consagrado. Recuerden muy bien que es muy importante cambiar nuestras vidas, salir de esos problemas, de esas dificultades económicas, encontrar la paz, encontrar la alegría, la tranquilidad. 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Las personas que me llamen, voy a estarles entregando la numerología precisa para que me jueguen hoy día jueves por la Lotería de Bogotá, para que me jueguen por el Paisita, para que me jueguen por el Astroluna, para que llegue usted, querido hermano, a darse una oportunidad. Nosotros sí sabemos, sí curamos, sí ayudamos a las personas que lo necesitan. Día a día trabajamos y día a día luchamos para que usted pueda tener esa paz y esa tranquilidad que tanto busca y que tanto necesita. Nosotros, queridos hermanos, le damos una mano amiga a usted. Dígale adiós a la mala suerte, dígale adiós a los fracasos, dígale adiós a las dificultades, dígale adiós a las penas, a las tristezas, a las situaciones difíciles. Cada día trabajamos y cada día luchamos para que puedan encontrar la paz, para que puedan encontrar la alegría y la estabilidad que tanto buscan y que tanto desean. Recuerde muy bien que Juan de la Cruz no miente. Juan de la Cruz cura toda clase de enfermedades. Tiene problemas de la impotencia sexual, le ayudamos. La mujer sufre de la frigidez, le ayudamos. Tiene llagas, úlceras varicosas, se las sanamos y se las quitamos. Recuerde muy bien, querido amigo, que día a día luchamos y que día a día trabajamos para que usted tenga la suerte y tenga el progreso. Padre, tenga usted un cordial saludo de parte de este que es su hijo. Quien habla es el maestro Remigio, el misionero Remigio, que está aquí para bendecirle, para ayudarle y para darle la mano.
2: Gracias, hijo. Dios lo bendiga a usted y a todas las personas que nos están escuchando. Todos los días trabajamos, oramos y pedimos por el bienestar de cada uno de ustedes. Si usted allí en su finca ve luces, siente ruidos, si usted cree que le hicieron algo, que le tiraron algo, venga y visíteme, que yo, por medio de mi conocimiento, por medio de mi sabiduría, yo se lo digo. Tráigame una manguera de tierra y yo le voy a decir qué es lo que hay allí en este lugar. Muchas personas trabajan la mina, trabajan la tierra y no ven los cambios, no ven los resultados en su vida. Yo le ayudo para que tenga suerte. Una persona sin suerte es una persona a la deriva. Bueno, tengo una persona que me escribe, me dice: hola, señor Juan de la Cruz, deseo que usted me ayude. Mi hogar está que se destruye, que se acaba. Mi situación económica no es buena. Y también le quiero contar que mi esposa ha cambiado demasiado conmigo. Es una mujer que ella era cariñosa, era una mujer bastante atenta. pero últimamente todo ha cambiado y ya pues prácticamente me dice que ni la toque ni que quiere estar conmigo. Yo he pensado muchas cosas, hasta a veces que tiene un amante, pero ella no sale de la casa. Ella es una mujer humilde, una mujer buena. Quiero saber qué es lo que le está pasando, qué es lo que le está sucediendo. Muchas gracias. Bueno, hermano, primero, bendiciones. Gracias por escribirme. Gracias por darse una segunda oportunidad en la vida. Usted sabe que cuando el hambre entra por la puerta, el amor se va por la ventana. Y usted no le ha ido bien en estos últimos meses. A usted le ha ido mal económicamente. Y no solamente esto, sino que también ha perdido muchísimo dinero. Y sus animales de allí de la finca se han estado muriendo. Todo esto es por causa de ciertas porquerías y cochinadas que le han tirado a usted allí en su finca. Deje de estar creyendo que es racha de mala suerte, porque la mala suerte no existe. La mala suerte la colocan, la mala suerte la rezan para que usted le vaya mal, y nosotros rompemos esa mala suerte haciendo trabajos. ¿Cuántas personas tienen mala suerte? ¿Cuánto no les rinden dinero? ¿A cuánto no se les ha acabado el hogar? ¿A cuántas personas no han perdido todo? A todo negocio que hace le sale al revés. La mala suerte no existe. La mala suerte la crean. Y cuando la crean, se la tiran a usted. Y al tirarle todo lo malo, todo lo negativo, usted no progresa, usted no sale adelante. Y usted viene, como se dice, de para atrás. Venga y visíteme, que yo le voy a ayudar. 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Vamos a escuchar testimonios de agradecimiento.
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1: Estos son los testimonios que certifican, son los testimonios que hablan. 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Usted que trabaja el campo, que trabaja la tierra, usted que está en la montaña, usted que desea tener un cambio positivo, usted que desea encontrar la paz, la tranquilidad, el amor, usted que quiere que lo curemos de esa úlcera varicosa, usted que desea que le ayudemos en la impotencia sexual, llámeme ya, comuníquese. 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
2: En la Mía Colombia son las 6:02.
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0: En la mía Colombia son las 6:07.
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0: estamos acá en esta tierra para ser felices, para tener paz, alegría y felicidad. Toda enfermedad, recuerda que se puede curar. Una enfermedad bien tratada, su solución usted las tiene en sus manos, con nosotros y con Juan de la Cruz. 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Me escribe el señor Uber. 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Que si yo le puedo ayudar y le puedo dar una mano. Señor Uber, primero que todo, Dios siempre está contigo. 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
1: En la Mía Colombia son las 6:12.

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1: En La Mía Colombia son las 6:18.
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0: Hora Colombia, son las 6:25.
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2: Y seguimos a esta hora dándole agradecimiento a todas las personas que se han acercado, compartido. Mire, aquí nos escribe el señor Carlos Ortiz, ganador el día sábado con la lotería de Boyacá. La señora Hermelinda García con la lotería de Bogotá. ¿Qué quiero yo? 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

Bancos. Reciban cordial saludo, les habla su amigo y servidor Leyton Urrego Durango para invitarlos este domingo 7 de junio desde las 10 de la mañana estaremos en la finca La Patagonia celebrando el Día de la Familia para que todos estemos integrados. Nuestros niños, jóvenes y mayores vamos a pasar un día muy agradable porque habrán pintacaritas, tendremos sancochada, tres artistas en vivo, totalmente excelente. Estos muchachos nos van a hacer pasar una tarde, un día muy agradable. También tendremos un bingo de $1,000,000. Un bingo de $1,000,000 totalmente gratis. Habrá transporte del Hotel Eridú hasta la Patagonia y viceversa para que usted nos acompañe. Damos gracias también a una cantidad de amigos que se vienen acercando a nosotros para ayudarnos con todo lo que son los regalos, anchetas, rifas, concursos, como la concejala Sirley Duarte, que se ha vinculado. También la doctora Juliana Bentancuro, la señora Ofelia Torres, Rubielito, mi gran amigo Rubielito Oquendo, se vincula también allí con regalos, con presentes. Sandra Galeano, muchas gracias, Sandra. A Margie Echavarría, que también se ha vinculado a este Día de la Familia. Y hablando de familias, no faltaba sino que la familia Durango Londoño no se vinculara, y lógicamente se ha vinculado la familia Durango Londoño, el doctor Juan Carlos Ángel, el doctor Hernán Rovira, Miguel Ignacio Restrepo, Nacho, también se nos vincula, Edison Posada, Nifes, la empresa Nifes, también estará presente allí con anchetas, con regalos. También la señora Gloria Higuita, muchas gracias, doña Gloria Higuita, que siempre está presente en estos eventos, Dios la bendiga. También contaremos con Jay Vázquez, la contadora Jay Vázquez, y el contador Santiago Gutiérrez, amigos que siempre están presentes en estas actividades. Allí estaremos pasando este día muy agradable con recreacionistas. Muchas gracias a la emisora La Mía, Rubén, que también se nos ha vinculado. Dios los bendiga, allí los esperamos a todos ustedes.

0: En la mía Colombia son las 6:42.
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0: En la Mía Colombia son las 6:53.
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11: En la Mía Colombia, son las 7. Con un minuto.
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1: En la Mía Colombia son las 7 con 17 minutos.
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0: En la mía Colombia son las 7 con 20 minutos.
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5: En la NIA Colombia son las 7:30.

0: En la Mía Colombia son las 7 con 33 minutos.
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0: en la mía Colombia son las 7:36.
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1: En la Mía Colombia son las 7:41.
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0: en la mía Colombia son las 7:53.
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8: En La Mía Colombia son las 7:59.

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1: David Banks, reciban cordial saludo, les habla su amigo y servidor Leyton Urrego Durango para invitarlos este domingo 7 de junio desde las 10 de la mañana estaremos en la finca La Patagonia celebrando el Día de la Familia para que todos estemos integrados. Nuestros niños, jóvenes y mayores vamos a pasar un día muy agradable porque habrán pintacaritas, tendremos sancochada, tres artistas en vivo, totalmente excelente. Estos muchachos nos van a hacer pasar una tarde, un día muy agradable. También tendremos un bingo de $1,000,000. Un bingo de $1,000,000 totalmente gratis. Habrá transporte del Hotel Eridú hasta la Patagonia y viceversa para que usted nos acompañe. Damos gracias también a una cantidad de amigos que se vienen acercando a nosotros para ayudarnos con todo lo que son los regalos, anchetas, rifas, concursos, como la concejala Sirley Duarte, que se ha vinculado. También la doctora Juliana Bentancuro, la señora Ofelia Torres, Rubielito, mi gran amigo Rubielito Oquendo, se vincula también allí con regalos, con presentes. Sandra Galeano, muchas gracias, Sandra. A Margie Echavarría, que también se ha vinculado a este Día de la Familia. Y hablando de familias, no faltaba sino que la familia Durango Londoño no se vinculara, y lógicamente se ha vinculado la familia Durango Londoño, el doctor Juan Carlos Ángel, el doctor Hernán Rovira, Miguel Ignacio Restrepo, Nacho, también se nos vincula, Edison Posada, Nifes, la empresa Nifes, también estará presente allí con anchetas, con regalos. También la señora Gloria Higuita, muchas gracias, doña Gloria Higuita, que siempre está presente en estos eventos, Dios la bendiga. También contaremos con Jay Vázquez, la contadora Jay Vázquez, y el contador Santiago Gutiérrez, amigos que siempre están presentes en estas actividades. Allí estaremos pasando este día muy agradable con recreacionistas. Muchas gracias a la emisora La Mía, Rubén, que también se nos ha vinculado. Dios los bendiga, allí los esperamos a todos ustedes el día domingo 7 desde las 10 de la mañana.

Aquí escuchamos una canción de Nelson Torres. Este tema titula A mi madre. Buena música popular que suena también en esta mañana con la mía, que también es tuya. Nelson Torres, uno de los artistas de la casa mía, desde los inicios. Aquí estamos, vea, Nelson Torres. A mi madre, 8 de la mañana, 22 minutos. La escuchamos completica en esta mañana mía.

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0: 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Allí los esperamos. 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

0: la canción de José Jaic, Corazón de Candela, sonando en la mía, Colombia.
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0: Hay información, ¿cómo está la movilidad a esta hora de la mañana? Les contamos, atención a todos los conductores. En este momento el flujo vehicular es moderado y hay paso controlado a un carril en los siguientes puntos del corredor vial. En la variante de Fuemia, unidad funcional 2. Esto es ahí en el punto de referencia 6+400. Recuerden que este lugar también se conoce como PK 10+400, en el municipio de Dabeiba, con paso controlado a un carril en el día. Y en las noches hay cierre preventivo desde las 6 de la tarde hasta las 6 de la mañana. En el punto de referencia 28+000 en la unidad funcional 1 entre Uramita y Dabeiba, ahí en el sector túnel falso, también paso controlado a un carril. En el punto de referencia 20+800 en la unidad funcional 2.3, sector Río Verde, municipio de Dabeiba, trabajos de mantenimiento, paso controlado a un carril. Punto de referencia 109+000 en la unidad funcional 2.3, ya es en el sector La Cerrazón, municipio de Dabeiba. También hay trabajos de mantenimiento, paso controlado a un carril. En el punto de referencia 8+095, unidad funcional 6, en el sector Puente El Guineo, entre los municipios de Chigorodó y Mutatá, por actividades de mantenimiento. Paso a un carril controlado. Se recomienda acatar las indicaciones del personal. Punto de referencia 99+600 en la unidad funcional 4, sector Guineales, por trabajos de mantenimiento. También en el punto de referencia 111+650, unidad funcional 2.3, vía antigua, tramo de control por trabajos de mantenimiento. Así que estar muy pendientes en la vía, conducir con precaución. Contamos con cielo despejado en todo el corredor vial. Se recomienda a los usuarios de la vía conducir con precaución. Ojo, respetarlos con

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y bancos. Reciban cordial saludo, les habla su amigo y servidor Leyton Urrego Durango para invitarlos este domingo 7 de junio desde las 10 de la mañana estaremos en la finca La Patagonia celebrando el Día de la Familia para que todos estemos integrados. Nuestros niños, jóvenes y mayores, vamos a pasar un día muy agradable porque habrán pintacaritas, tendremos sancochada, 3 artistas en vivo, totalmente excelente. Estos muchachos nos van a hacer pasar una tarde, un día muy agradable. También tendremos un bingo de $1,000,000. Un bingo de $1,000,000 totalmente gratis. Habrá transporte del Hotel Eridú hasta la Patagonia y viceversa para que usted nos acompañe. Damos gracias también a una cantidad de amigos que se vienen acercando a nosotros para ayudarnos con todo lo que son los regalos, anchetas, rifas, concursos, como la concejala Sirley Duarte, que se ha vinculado. También la doctora Juliana Bentancur, la señora Ofelia Torres, Rubielito, mi gran amigo Rubielito Oquendo, se vincula también allí con regalos, con presentes. Sandra Galeano, muchas gracias, Sandra. A Margie Echavarría, que también se ha vinculado a este Día de la Familia. Y hablando de familias, no faltaba sino que la familia Durango Londoño no se vinculara, y lógicamente se ha vinculado la familia Durango Londoño, el doctor Juan Carlos Ángel, el doctor Hernán Rovira, Miguel Ignacio Restrepo, Nacho, también se nos vincula, Edison Posada, Nifes, la empresa Nifes, también estará presente allí con anchetas, con regalos. También la señora Gloria Higuita, muchas gracias, doña Gloria Higuita, que siempre está presente en estos eventos, Dios la bendiga. También contaremos con Jay Vázquez, la contadora Jay Vázquez, y el contador Santiago Gutiérrez, amigos que siempre están presentes en estas actividades. Allí estaremos pasando este día muy agradable con recreacionistas. Muchas gracias a la emisora La Mía, con Rubén, que también se nos ha vinculado. Dios los bendiga, allí los esperamos a todos.

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1: Que la gloria de Dios Todopoderoso me los bendiga a cada uno de ustedes, queridos hermanos. 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Recuerde muy bien, querido amigo, que día a día luchamos y que día a día trabajamos para que usted tenga la suerte y tenga el progreso. Padre, tenga usted un cordial saludo de parte de este que es su hijo. Quien habla es el maestro Remigio, el misionero Remigio, que está aquí para bendecirle, para ayudarle y para darle la mano.
2: Gracias, hijo. Dios lo bendiga a usted y a todas las personas que nos están escuchando. Todos los días trabajamos, oramos y pedimos por el bienestar de cada uno de ustedes. Si usted aquí en su finca ve luces, siente ruidos, si usted cree que le hicieron algo o que le tiraron algo, venga y visíteme, que yo, por medio de mi conocimiento, por medio de mi sabiduría, yo se lo digo. Tráigame una manguera de tierra y yo le voy a decir qué es lo que hay allí en este lugar. Muchas personas trabajan la mina, trabajan la tierra y no ven los cambios, no ven los resultados en su vida. Yo le ayudo para que tenga suerte. Una persona sin suerte es una persona a la deriva. Bueno, tengo una persona que me escribe, me dice: hola, señor Juan de la Cruz, deseo que usted me ayude. Mi hogar está que se destruye, que se acaba. Mi situación económica no es buena. Y también le quiero contar que mi esposa ha cambiado demasiado conmigo. Es una mujer que ella era cariñosa, era una mujer bastante atenta, pero últimamente todo lo ha cambiado. Y ya pues prácticamente me dice que ni la toque, ni que quiere estar conmigo. Yo he pensado muchas cosas, hasta a veces que tiene un amante, pero ella no sale de la casa. Ella es una mujer humilde, una mujer buena. Quiero saber qué es lo que le está pasando, qué es lo que le está sucediendo. Muchas gracias. Bueno, hermano, primero, bendiciones. Gracias por escribirme. Gracias por darse una segunda oportunidad en la vida. Usted sabe que cuando el hambre entra por la puerta, el amor se va por la ventana. Y usted no le ha ido bien en estos últimos meses. A usted le ha ido mal económicamente, y no solamente esto, sino que también ha perdido muchísimo dinero y sus animales de allí de la finca se han estado muriendo. Todo esto es por causa de ciertas porquerías y cochinadas que le han tirado a usted allí en su finca. Deje de estar creyendo que es racha de mala suerte, porque la mala suerte no existe. La mala suerte la colocan, la mala suerte la rezan para que usted le vaya mal, y nosotros rompemos esa mala suerte haciendo trabajos. ¿Cuántas personas tienen mala suerte? ¿Cuánto no les rinden dinero? ¿A cuánto no se les ha acabado el hogar? ¿A cuántas personas no han perdido todo? ¿A todo negocio que hacen les sale al revés? La mala suerte no existe. La mala suerte la crean, y cuando la crean se la tiran a usted, y al tirarle todo lo malo, todo lo negativo, usted no progresa, usted no sale adelante, y usted viene, como se dice, de para atrás. 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Vamos a escuchar testimonios de agradecimiento.
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0: La luz ha sido revelada y las cadenas se han roto. 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
2: Bien, apreciados amigos, aquí haciendo este mensaje de motivación. Esto es un mensaje de superación personal con Jorge Duque Linares. Esto se llama Actitud Positiva. Me escribe Jaime, me dice don Jorge, ¿cuáles son las causas fundamentales del divorcio? Miren, yo pienso que el principal motivo para un divorcio es casarse, ¿sí o no? Entonces, a ver, las causas del divorcio pueden ser muchas, pero yo le insisto, uno en la vida tiene que aprender a tomar las decisiones con la cabeza fría. Uno no puede tomar las decisiones con la cabeza caliente. Acuérdese que usted sabe con quién se casa es cuando se separa. Mientras usted no se separe, usted no tiene ni idea con quién está casado. Entonces, mi recomendación es que no le busque las causas al divorcio, arregle el matrimonio. Uno en la vida tiene que tratar de hacer las cosas positivas, no las cosas negativas. Ninguno puede desconocer que el divorcio es algo negativo. Entonces, usted empiece a arreglar el matrimonio como dándole el respeto a su pareja, dándole el reconocimiento de que es una persona diferente, que viene de una familia diferente, con una cultura y unas pautas diferentes. Además, es reconociendo la diferencia que hay entre usted y su pareja. Además, estableciendo el diálogo, hablando con esa pareja, y lo más importante, reconocerle la independencia. A cualquier persona que le reconozcan la independencia, empieza a dejar de pensar en el divorcio. ¿Quién es el que piensa en el divorcio? El que se siente amarrado, el que se siente atado a la pareja, el que quiere respirar, pero no puede respirar solo. ¿Por qué? Porque tiene que respirar con ese complemento, con esa persona con la que se casó. Entonces, mi recomendación es cuál: trate de hacer lo posible por ser feliz. Disfrute la vida y disfrútela hoy, porque mañana puede ser tarde. Hable con su pareja, trate de arreglar las cosas, y si definitivamente el divorcio es la solución, bueno, pues se separa y ya. Pero recuerde, para cualquier situación que se le presente, siempre con actitud positiva.
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0: personas están sufriendo, no pueden dormir, están postrados en una cama. La plata no le rinde, el dinero lo toma en sus manos y se le va como agua, como el humo del cigarrillo. 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Y esa mujer que te hizo el daño, te la voy a mostrar. 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
1: Son las 10 de la mañana, 30 minutos. 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

0: Atención, mucha atención, todos cordialmente invitados este domingo 7 de junio para que pasemos un día en la Patagonia, en la finca La Patagonia, celebrando el Día de la Familia. Allí tendremos 3 artistas en vivo. Vamos a tener muchas, pero muchas rifas, muchos concursos, gracias a los amigos como Miguel Ignacio Restrepo Nacho, el doctor Hernán Rovira, el doctor Juan Carlos Ángel, la familia Durango Londoño, Margie Echavarría, Sandra Galeano, Rubielito Oquendo, la señora Ofelia Torres, la doctora Juliana Bentancur, la concejala Sirley Duarte, Edison Posadas de Nifes, la señora Gloria Higuita, la contadora Jay Vázquez y el contador Santiago Gutiérrez son las personas que se han vinculado hasta hoy para estar allí presentes con regalos, con obsequios para las rifas, para los concursos. Usted también se puede vincular para que fortalezcamos la familia. Habrá sancochada, habrá pintacaritas, tendremos mucha diversión en familia. Allí los esperamos. Invita Perspectiva Positiva, Unidos por la Beiba, y este es su amigo y servidor, Leyton Urrego Durango.
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Muchas rifas, muchos concursos, pintacaritas. Tendremos allí sanqueros. Vamos a pasar un día supremamente agradable. Todos cordialmente invitados este domingo 7 de junio. La mía, que también es tuya, invita con perspectiva positiva. Amigos Unidos por la Beiba y este su amigo y servidor, Leyton Urrey.

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Urbanos. Reciban cordial saludo, les habla su amigo y servidor Leyton Urrego Durango para invitarlos este domingo 7 de junio desde las 10 de la mañana estaremos en la finca La Patagonia celebrando el Día de la Familia para que todos estemos integrados. Nuestros niños, jóvenes y mayores vamos a pasar un día muy agradable porque habrán pintacaritas, tendremos sancochada, 3 artistas en vivo, totalmente excelente. Estos muchachos nos van a hacer pasar una tarde, un día muy agradable. También tendremos un bingo de $1,000,000. 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Damos gracias también a una cantidad de amigos que se vienen acercando a nosotros para ayudarnos con todo lo que son los regalos, anchetas, rifas, concursos, como la concejala Sirley Duarte, que se ha vinculado. También la doctora Juliana Bentancuro, la señora Ofelia Torres, Rubielito, mi gran amigo Rubielito Oquendo, se vincula también allí con regalos, con presentes. Sandra Galeano, muchas gracias, Sandra. A Margie Echavarría, que también se ha vinculado a este Día de la Familia. Y hablando de familias, no faltaba sino que la familia Durango Londoño no se vinculara, y lógicamente se ha vinculado la familia Durango Londoño, el doctor Juan Carlos Ángel, el doctor Hernán Rovira, Miguel Ignacio Restrepo, Nacho, también se nos vincula, Edison Posada, Nifes, la empresa Nifes, también estará presente allí con anchetas, con regalos. También la señora Gloria Higuita, muchas gracias, doña Gloria Higuita, que siempre está presente en estos eventos, Dios la bendiga. También contaremos con Jay Vázquez, la contadora Jay Vázquez, y el contador Santiago Gutiérrez, amigos que siempre están presentes en estas actividades. Allí estaremos pasando este día muy agradable con recreacionistas. Muchas gracias a la emisora La Mía, con Rubén, que también se nos ha vinculado. Dios los bendiga, allí los esperamos.

0: Y seguimos a esta hora dándole agradecimiento a todas las personas que se han acercado, compartido. 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

Atención, mucha atención, todos cordialmente invitados este domingo 7 de junio para que pasemos un día en la Patagonia, en la finca La Patagonia, celebrando el Día de la Familia. Allí tendremos 3 artistas en vivo. Vamos a tener muchas, pero muchas rifas, muchos concursos, gracias a los amigos como Miguel Ignacio Restrepo Nacho, el doctor Hernán Rovira, el doctor Juan Carlos Ángel, la familia Durango Londoño, Margie Echavarría, Sandra Galeano, Rubielito Oquendo, la señora Ofelia Torres, la doctora Juliana Bentancourt, la concejala Sirley Duarte, Edison Posadas de Nifes, la señora Gloria Higuita, la contadora Jay Vázquez y el contador Santiago Gutiérrez son las personas que se han vinculado hasta hoy para estar allí presentes con regalos, con obsequios.

0: Pintacaritas. Tendremos mucha diversión en familia. Allí los esperamos. 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
2: Bien, apreciados amigos, aquí haciendo este mensaje de motivación. Este es el mensaje de actitud positiva con Jorge Duque Linares. Me escribe Mauricio, me dice: don Jorge, ¿cómo puedo empezar a vencer el miedo al cambio? A ver, es que cuando usted empieza a cambiar, ahí el miedo se va venciendo solo. ¿Cuándo usted siente miedo? Cuando no se atreve a cambiar. En el momento en que usted toma la decisión, ahí se pierde el miedo. Pero cuando usted se frena, como que le da susto cambiar, ahí es donde empieza el miedo. Y es que el principal enemigo del éxito es el miedo. El principal enemigo del éxito es el temor. El segundo enemigo del éxito es la duda. Mientras usted no vence el temor y la duda, usted no va a triunfar. Entonces, ¿qué tiene que hacer? Empiece a repetir una frase en la que tenga que ver Dios. Es decir, mézcle a Dios, meta a Dios como socio de su empresa. Entonces, si usted repite, por decir algo: gracias a Dios me va a ir bien, ¿sí me entiende? Gracias a Dios me va muy bien, gracias a Dios me está yendo de lo mejor, gracias a Dios. Entonces, cada vez que usted pronuncia la frase, usted va venciendo el miedo, va venciendo ese temor, que es el que finalmente no lo deja triunfar. Yo creo que los seres humanos deberíamos repetir una frase todo el tiempo. Por decir algo, usted, señora, que me está mirando, que me está escuchando en este momento, diga: gracias a Dios yo soy feliz, ¿sí? Así no lo sea. Gracias a Dios yo soy feliz, gracias a Dios yo soy feliz. Y póngale cuidado que a medida que usted va repitiendo la frase, la felicidad va brotando de su interior y a usted la vida le cambia. Eso funciona para todo: para los problemas afectivos, para los problemas económicos, para los problemas de salud, para cualquier problema que usted tenga. Repita la frase en donde usted dice: gracias a Dios ya me sané, gracias a Dios vivo en abundancia, gracias a Dios. ¿Sí me entiende? Entonces, cuando usted resuelve el problema que tiene con una frase, ahí es donde la mente se la cree y su problema empieza a resolverse. Y recuerde, para cualquier situación que a usted se le presente en su vida, siempre con actitud positiva.
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Damos gracias también a una cantidad de amigos que se vienen acercando a nosotros para ayudarnos con todo lo que son los regalos, anchetas, rifas, concursos, como la concejala Sirley Duarte, que se ha vinculado. También la doctora Juliana Bentancuro, la señora Ofelia Torres, Rubielito, mi gran amigo Rubielito Oquendo, se vincula también allí con regalos, con presentes. Sandra Galeano, muchas gracias Sandra. A Margie Echavarría, que también se ha vinculado a este Día de la Familia. Y hablando de familias, no faltaba sino que la familia Durango Londoño no se vinculara, y lógicamente se ha vinculado la familia Durango Londoño, el doctor Juan Carlos Ángel, el doctor Hernán Rovira, Miguel Ignacio Restrepo, Nacho, también se nos vincula, Edison Posada, Nifes, la empresa Nifes, también estará presente allí con anchetas, con regalos. También la señora Gloria Higuita, muchas gracias doña Gloria Higuita, que siempre está presente en estos eventos, Dios la bendiga. También contaremos con Jay Vázquez, la contadora Jay Vázquez, y el contador Santiago Gutiérrez, amigos que siempre están presentes en estas actividades. Allí estaremos pasando este día muy agradable con recreacionistas. Muchas gracias a la emisora La Mía, Rubén, que también se nos ha vinculado. Dios los bendiga, allí los esperamos.

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1: 1:50 en la mía Colombia. ¿Qué es lo que está pasando? Está pasando que en el análisis político muchos se dejan llevar por la emoción. Y la emoción nos puede hacer cometer muchos errores. Es importante analizar, hablando de política, las propuestas de cada uno de los candidatos a la presidencia de Colombia. Recuerden que la presidencia de Colombia es un cargo público que todos los colombianos dejamos a disposición para quienes deseen ocuparlo cada 4 años. Ya vienen las elecciones 2026, próximo 21 de junio. Genia, buenas tardes.
2: Muy buenas tardes, Rubencho, ¿cómo estás?
1: Muy bien, gracias a Dios.
2: Un saludito muy especial a todos los oyentes que están en este momento sintonizaditos con los 104.4 FM.
1: Bueno, Genia, hemos hecho la tarea de buscar el plan de gobierno de los candidatos.
2: De los dos candidatos.
1: Que están a segunda vuelta, Iván claro. Cepeda.
2: Y Abelardo
1: de la Espriella. Esos claro dos que candidatos quisimos ver sus propuestas y quisimos además compartirlas y publicarlas porque hemos analizado que muchas personas se dejan llevar por la emoción y atacan incluso verbalmente hasta su propia familia por temas políticos, que no debería de ser así. Cada uno tiene la libertad de elegir a su candidato por sus propuestas. Y qué bueno que sí leamos las propuestas.
2: Y hay algo, ese error tan grande que tenemos o que tienen algunas personas de que no leen. Les da pereza leer y hay propuestas muy buenas. Pero, de todas maneras, la mía se encargó de verdad que sí para ustedes, mis oyentes, de darles a conocer a ustedes las diferentes propuestas de estos dos candidatos.
1: Bueno, se nos iría gran parte del tiempo del día dar a conocer las propuestas en la radio, pero a las redes sociales le agradecemos que podemos colgar los links de cada una de las propuestas y compartirlos. Hicimos la nota muy puntual, corta y sustanciosa. Colombia elige propuestas, no rumores. La inteligencia artificial ha hecho de las suyas y las personas que la manipulan, pues donde hacen montajes.
2: Total.
1: Que muchas personas también se las creen sin analizar ni leer. Leamos propuestas. El 21 de junio decides el futuro del país. Una decisión informada que empieza por leer. Si aún no conoces el programa de gobierno de los dos candidatos a la presidencia en segunda vuelta, consúltalo directamente en sus sitios web oficiales. ¿Cuáles son? Movimientopactohistórico.co. Ahí está el plan o programa de gobierno. Movimientopactohistórico.co. Y también en el sitio web defensoresdelapatria.com. Ahí están los planes de gobierno. Se los pueden descargar también. Nosotros los descargamos y además de eso los subimos al sitio web oficial de la mía, lamia.com.co. Vimos algo que pasó hace pocos minutos, unos 23 minutos.
2: 23 minuticos, sí, señor.
1: Más o menos. Que el sitio web de Abelardo de la Espriella, el cual es defensoresdelapatria.com, tuvo una caída y aparece el mensaje: lo sentimos, has sido bloqueado. No sé si aplica para todo el país o para ciertos sectores. Lo que sí evidenciamos es la caída y que hemos sido bloqueados. No sé quiénes, si nosotros o muchos más. Tomamos pantallazo y lo publicamos de igual forma en la misma publicación de la página del Facebook de la mía. Donde exacto aclaramos y dijimos, anexamos link de las propuestas de gobierno de ambos candidatos al puesto de presidente en Colombia, ya que la del señor Espriella la han bloqueado según pantallazo que compartimos. Y por eso recompartimos ya desde el sitio web de la mía, que es lamia.com.co. Ahí están los links. Los invitamos a leer las propuestas de cada uno de los candidatos y a tomar la mejor decisión. No nos dejemos llevar por la emoción o por las apuestas, que ya hay muchas apuestas en el país. Sí.
2: Hay muchas apuestas. Y apuestas.
1: Y fuera del país.
2: Y apuestas sustanciosas, muy sustanciosas, de verdad que sí.
1: Dicen, no me consta porque yo no estaba en ninguna de esas negociaciones, pero dicen que hay muchas personas apostando, que quién va a ganar. Y ya no se dejan llevar por las propuestas reales, que ya las compartimos en el Facebook de La Mía, búsquenla ahí, Somos La Mía, sino, y también en el estado de WhatsApp, 312-629-8740, y pueden ver el link para que miren las propuestas. Leamos, hay que leer y analizar, interpretar y tomar la mejor decisión. No nos dejemos llevar por las emociones.
2: Emocionalismo, mucho emocionalismo, no. Pero sí tengan muy presente, lean, analicen, escuchen también. Y el 21 de junio, usted y yo vamos a votar. Leamos bien propuestas y bueno, y que sea lo que el pueblo colombiano elija.
1: Así es. Visite el sitio de Facebook Somos La Mía y conozca esta y más informaciones importantes que le competen al país. Hacemos entonces pausa y ya regresamos con más música en La Tarde Mía. 1:56, Genia.
2: 1:56. Bueno, mis oyentes, sigan sintonizaditos con los 104.4 FM. Para eso estamos. Qué rico, pasarla bien chévere y pasarla bien sabroso con la mía, que también es tuya.
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3: Cordial saludo para todos los oyentes. 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
1: Buenos días, Jorgito. Mi nombre es Luz Dair Rodríguez y mi madre, María Virginia Rodríguez, de la ciudad de Bogotá, quiere enviar el siguiente testimonio. Desde que hace mucho tiempo ha utilizado las gotas de La Par, las cuales le han ayudado mucho, y ahora empezó a utilizar las gotas agave, las cuales le han servido para la gastritis, el colon y la artritis. Y también está utilizando las gotas Clear Vision, las cuales le han ayudado para las cataratas, el dolor, la rasquiña y el resecamiento de las vistas. Está muy agradecida por los medicamentos y le interesaría adquirir el resto de ellos. Muchas gracias, Jorgito, que Dios lo bendiga.
2: Buenos días, Jorgito. Mi nombre es Ramona Pérez. Te hablo de acá de María la Baja Bolívar. Tuve el placer de usar las gotas agave y la de los ojos. Gracias a Dios me he sentido bastante mejor porque a mí me daba mucho dolor de cabeza, me dolían las piernas. Yo, como hago cosas tejidas, me estaba dificultando la vista. Gracias a Dios me ha ido recuperando bastante, bastante. Gracias, Jorge.
3: Buenos días, señor Jorgito. Yo soy de la zona Urabá, me llamo Ángela, soy compradora de los productos, esos productos me han aprovechado mucho. Compré las gotas agame, el neuposin y todo lo que he comprado y me ha ido muy bien. Por eso le digo a los oyentes que compren los productos.
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5: Escuchamos día jueves los testimonios, las direcciones donde usted se puede acercar a conseguir los mejores productos naturales. Invitarlos también, estamos en las redes sociales, estamos en YouTube, en TikTok, en Facebook, un programa especial que se emite todos los días sobre las 8:15 de la noche, donde tocamos temas de prosperidad y también de salud. 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
6: Hemos llegado al final de este maravilloso programa por el día de hoy. Los invitamos todos los días en nuestras redes sociales, YouTube, Facebook, Twitter, TikTok, a las 8 de la noche. ¡Los esperamos!

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9: Reciban cordial saludo, les habla su amigo y servidor Leyton Urrego Durango para invitarlos este domingo 7 de junio desde las 10 de la mañana estaremos en la finca La Patagonia celebrando el Día de la Familia para que todos estemos integrados. Nuestros niños, jóvenes y mayores, vamos a pasar un día muy agradable porque habrán pintacaritas, tendremos sancochada, 3 artistas en vivo, totalmente excelente. Estos muchachos nos van a hacer pasar una tarde, un día muy agradable. También tendremos un bingo de $1,000,000. Un bingo de $1,000,000 totalmente gratis. Habrá transporte del Hotel Eridú hasta la Patagonia y viceversa para que usted nos acompañe. Damos gracias también a una cantidad de amigos que se vienen acercando a nosotros para ayudarnos con todo lo que son los regalos, anchetas, rifas, concursos, como la concejala Sirley Duarte, que se ha vinculado. También la doctora Juliana Bentancur, la señora Ofelia Torres, Rubielito, mi gran amigo Rubielito Oquendo, se vincula también allí con regalos, con presentes. Sandra Galeano, muchas gracias, Sandra. A Margie Echavarría, que también se ha vinculado a este día de la familia. Y hablando de familias, no faltaba sino que la familia Durango Londoño no se vinculara, y lógicamente se ha vinculado la familia Durango Londoño, el doctor Juan Carlos Ángel, el doctor Hernán Rovira, Miguel Ignacio Restrepo, Nacho, también se nos vincula. Edison Posada, Nifes, la empresa Nifes, también estará presente allí con anchetas, con regalos. También la señora Gloria Higuita, muchas gracias, doña Gloria Higuita, que siempre está presente en estos eventos, Dios la bendiga. También contaremos con Jay Vázquez, la contadora Jay Vázquez, y el contador Santiago Gutiérrez, amigos que siempre están presentes en estas actividades. Allí estaremos pasando este día muy agradable con recreacionistas. Muchas gracias a la emisora La Mía, con Rubén, que también se nos ha vinculado. Dios los bendiga, allí los esperamos.

0: Y seguimos a esta hora dándole agradecimiento a todas las personas que se han acercado, compartido. Mire, aquí nos escribe el señor Carlos Ortiz, ganador el día sábado con la lotería de Boyacá. La señora Hermelinda García con la lotería de Bogotá. ¿Qué quiero yo? 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
2: Ey, ey, muchachos. Llegó Omar.
3: ¿Qué va, muchachos? ¿Cómo están, hombre? ¿Cómo les va?
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4: Omar y Alex.
3: Alex, ahí viene muy triste, compadre. 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

0: me digas con el corazón.
1: Perdóname.
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0: 35 años investigando, trabajando, aprendiendo. Y recuerde siempre, se pierde en la vida mucho más. Se pierde en la vida mucho más el que nunca arriesga que el que arriesga. Pierde más en muchas oportunidades en la vida el que no arriesga que el que arriesga. El que se queda ahí expectante, sin hacer nada en la vida, ese es el que pierde más. Pierde en vivir, pierde en obtener siempre el conocimiento y la experiencia, porque si no se arriesga en la vida, ¿cómo va a saber si salía o no salía, si las cosas se daban o no se daban de manera positiva? Por eso pierde muchas veces más en la vida el que nunca arriesga que el que se decide. Se pierde más por la indecisión que por tomar malas decisiones muchas veces. Se pierde mucho más por la indecisión que por tomar malas decisiones en la vida. Apréndalo, arriésguese, pero con su salud tiene que ir a la fija. 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Escuchemos clarititito testimonio de la hermana República Ecuatoriana.
1: ¿Hace cuánto que toma el Super Erótico?
2: Hace como unos 3 años. Bueno, porque yo me sentía mal, pero ahora, como llegué a conocerlo a usted y su programa, yo llegué a tomar el producto. Y sí me siento que estoy mejorísimo. Estoy bastante mejorísimo ya. Es mejor, ¿para qué? Me ha hecho muy bien y lo sigo tomando. Sí, ya a veces me levantaba 2, 3 veces. Estoy mejor bastantísimo.
1: ¿De la próstata siente que el producto le ha beneficiado la salud prostática?
2: Sí, me digo porque antes a mí me habían hecho unos exámenes y me había salido positivo. Pero ahora me siento mejorísimo, ya estoy mejor, bastante mejor estoy.
1: Muchas gracias.
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3: José.
4: Don José. Sí. Dígame, ¿cuáles han sido los beneficios que usted ha sentido al consumir el vino erótico?
3: Bueno, señorita, y ha sido verdad, porque ya le digo una manera, yo llevo 6 frascos con él.
4: ¿Ha comprobado los beneficios? ¿Cuántos frascos?
3: 6 frascos llevo yo ya consumiendo. Pregúntele a...
4: O sea,
3: ella,
4: este es el sexto frasco que está
3: sexto,
4: usted.
3: El sexto frasco.
4: Bueno, José.
3: Y ella sabe, porque yo compro aquí, en los negocios.
4: Listo. ¿Qué le recomienda a los varones?
3: Bueno, yo le recomiendo a los varones, pongamos que le está hablando un señor de 68 años y yo ya no voy a mentir, yo que estoy tomando el vino erótico, pues me siento otro, con más placer, ¿no?
4: Muy bien, gracias,
3: José. No, es verdad, le digo una cosa, y que oigan la propaganda, y ahí le dicen la verdad.
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0: familia, familia, familia. 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Con esto me despido. Muchas gracias.
1: Me encuentro en el Tambo, Droguería ProSalud, diagonal a la galería. ¿Cuál es su nombre, patrón?
2: Fernando Ramírez.
1: Fernando, hábleme duro como si tomara voltaje, así con fuerza. ¿Fernando, qué?
2: Fernando Ramírez de La Paz.
1: Don Fernando Ramírez de La Paz. Sí. Mi viejo, usted dice que compró voltaje, que lo está consumiendo. Sí. ¿Cómo le va con el producto?
2: Muy bien, gracias a Dios. Yo tenía problemas de próstata. Ajá. Y ya ahora me siento bien.
1: Está bien.
2: Contento porque yo, por eso cada que salgo hoy lo vengo a llevarlo.
1: Perfecto. Me dice que un familiar suyo
2: Y he traído amigos aquí a llevarlo y me han dicho que les ha salido muy bien.
1: Que les han salido muy bien sus amigos.
2: Sí, señor.
1: Dice que tiene un hermano en Piendamó.
2: Sí, tengo un hermano en Piendamó.
1: También toma él.
2: También viene, llévalo aquí.
1: ¿Y cómo le ha ido con el voltaje?
2: Muy bien, dice que se siente bien, contento con
1: el producto. Bueno, ahí está. Muchas gracias. Permiso, gracias.
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0: Ponles agua fresca en un jarrón. Ahí está, pues, Joan Sebastián. A las 4 de la tarde y 7 minutos. ¿Qué tal, amigos oyentes de La Mía? ¿Cómo estamos? ¿Cómo estamos en esta tarde del jueves? Jueves 4 de junio del 2026. Aquí estamos para acompañarlos con toda la programación a través de esta radio, la radio mía. Dirige Morelia Manco, quien los acompaña Willy Villa. Aquí estoy con ustedes. Agradecido con Dios por estar una vez más con ustedes. E invitarlos a programar buenas canciones a través de la línea mía 312-629-8740. Vea, por acá tenemos llamadita. Hola, buenas tardes.
1: Hola, buenos días. Me llamo Jermison Parra.
0: ¿Qué más? ¿Cómo estamos?
1: Ah, gracias, yo bien, escuchando La Mía.
0: Eso, hermanazo. ¿De dónde te comunicas?
1: Por acá, Cañaverales.
0: De Cañaverales, qué bueno.
1: Hey, es para saludar a mi mamá. Eso. A una amiga de quinceañeras.
0: Ajá.
1: Ya. A la quinceañera me puedes colocar 15 primavera.
0: 15 primavera, listo.
1: Y a mi mamá, este disco que, ¿cómo dice? ¿Cómo dice este disco que?
0: ¿Qué canción?
1: Que llevo flores al Campo Santo.
0: Te llevo flores al Campo Santo. Ya lo voy a buscar por acá.
1: Hágale, pues, que Casi que cada canción que le pido de una,
0: mijo. Hágale, pues.
1: Ay, ¿qué? Y vea, también hablé que con la alcalde, que yo voy que hacer locutor también, que para poner música.
0: Ay. Sí, quiere ser locutor. Vea, qué bueno.
1: Hágale,
0: eso es sabe. Aquí le enseñamos de una.
1: Ah, si yo quiero el sábado bajo y de allá me encuentran por ahí, ya yo los saludo y todo.
0: Listo, pues listo, mi hermanazo. Muchas gracias por llamar. ¿Listo?
1: Hágale, tranquilo, hermano. Ahí tengo celular y puedo hablar lo que sea.
0: Listo, dale.
1: Hágale, me llamo Jermison Parra.
0: Jermison Parra desde Cañaverales.
1: ¡Ey!
0: Hágale, pues, mi Dios lo bendiga.
1: Amén, hágale, que con Dios y la Virgen ahí estamos.
0: Eso, ahí está, pues, esos fieles oyentes desde Cañaverales. Oyentes participando a través de la radio mía. Oiga, por acá quiero saludar también a Amparo Tamayo. Amparo Tamayo en la carrera Uribe. ¿Qué tal? Buenas tardes, ¿cómo estamos?
2: Bien, ¿y usted?
0: ¡Y el milagro que llamó!
2: Me soltaron.
0: La soltaron, la tenían por allá secuestrada.
2: Sí, me tenía secuestrada y como que no se
0: capaz de descartarme. Oiga, Amparo, ¿cómo vamos, pues?
2: Bien, bien, ¿qué me cuenta?
0: Bien, ¿cómo la pasó en las votaciones? ¿Sí votó o no?
2: ¿Ah?
0: Sí votó por el candidato suyo preferido, ¿no?
2: Claro.
0: Ah, eso. Hágale, pues, ¿a quién saludamos? ¿Qué vamos a escuchar?
2: Colócame La Derrota.
0: La Derrota.
2: Y La Martina.
0: La Derrota, ¿eso es de Vicente Fernández o qué?
2: Y La Martina. O Vicente Fernández, no es por Vicente Fernández, La Derrota.
0: La Derrota. Aquí me aparece Vicente Fernández.
2: O sea, pues búsquela porque ya, lo vuelvo y lo llamo.
0: ¿No es de Vicente Fernández?
2: No, señor, búsquela ya.
0: Ah, ¿La Derrota o El Derrotado?
2: Derrotado.
0: Y La Martina, hágale pues, Amparo, que ya la busca.
2: Bueno.
0: Dale. Aquí llegamos a complacerlos a todos ustedes. Estamos en La Mía, la emisora del pueblo. La Mía, que también es tuya. Si usted desea pedir una o dos canciones, así como hizo Amparo Tamayo de la carrera Uribe, el amigo Jermison Parra, también. Hágale, que para eso estamos acá, a 312-629-8740. Recuerden que somos La Mía, la emisora del pueblo.
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1: David Banos, reciban cordial saludo, les habla su amigo y servidor Leyton Urrego Durango para invitarlos este domingo 7 de junio desde las 10 de la mañana estaremos en la finca La Patagonia celebrando el Día de la Familia para que todos estemos integrados. Nuestros niños, jóvenes y mayores, vamos a pasar un día muy agradable porque habrán pintacaritas, tendremos sancochada, tres artistas en vivo, totalmente excelente. 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

Torres. Rubielito, mi gran amigo Rubielito Oquendo, se vincula también allí con regalos, con presentes. Sandra Galeano, muchas gracias, Sandra. A Margie Echavarría, que también se ha vinculado a este día de la familia. Y hablando de familias, no faltaba sino que la familia Durango Londoño no se vinculara, y lógicamente se ha vinculado la familia Durango Londoño. El doctor Juan Carlos Ángel, el doctor Hernán Rovira, Miguel Ignacio Restrepo, Nacho, también se nos vincula. 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También la señora Gloria Higuita, muchas gracias, doña Gloria Higuita, que siempre está presente en estos eventos, Dios la bendiga. También contaremos con Jay Vázquez, la contadora Jay Vázquez, y el contador Santiago Gutiérrez, amigos que siempre están presentes en estas actividades. Allí estaremos pasando este día muy agradable con recreacionistas. Muchas gracias a la emisora La Mía, Rubén, que también se nos ha vinculado. Dios los bendiga, allí los esperamos a

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0: Oiga, quiero saludar por acá a doña Miriam Quintero. ¿Qué nos dice doña Miriam Quintero por acá?
1: Willy, muy buenas tardes.
0: Buenas tardes.
1: Está, Willy, para decirle que usted me coge viendo una canción esta semana.
0: ¿Cómo es? Sí,
1: acuérdese, no me colocó el tema, no me llore. No me, es un vallenato.
0: Esta canción está.
1: Si me hace el favor y me coloca el tema.
0: ¿Qué canción? Ay.
1: Ah, me hace el favor, me coloca el tema El Forastero.
0: El Forastero, ¿listo?
1: El Forastero, también es un vallenato. Pilas, pues, a ver, Willy, pilas, pilas. Aquí estoy en total sintonía, escuchando la mía, que también es tuya. Muchas gracias, feliz tarde.
0: Hágale pues, doña Miriam Quintero, que aquí la estamos complaciendo de una, ¿listo?
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0: Ay, no.
1: 4:41 minutos.
0: No.
1: Oiga, saludamos pues a Amparo Tamayo en la carrera Uribe Uribe. Ahí estaba su canción, La derrota del caballero gaucho. Esa es, cierto, esa es la canción. También quiero saludar por acá a Blanca González en la mesa. Por acá me dice que quiere escuchar la canción Hay tristeza en mí, solo en mí. ¡Ay, María! 4:41 minutos. Aquí estamos en la mía que también es tuya. ¡Hola!
2: Willy, dice no la derrota, ¿no?
1: ¡No!
2: ¡No, señor! ¡Qué pena con usted!
1: Ahí dice derrota.
2: ¡Derrota! ¿Cuál derrota con usted?
1: ¿Cómo así que no? ¿Cuál es, pues? No, no es que usted no me dice cuál es.
2: ¡Ay, no sé si usted que es un putor!
1: No, no es esta, no es esta, vea, no es esta.
2: No, esa no es la derrota, papá.
1: Del caballero gaucho dice derrota. Ahí dice derrota.
2: Vicente Fernández.
1: De Vicente Fernández.
2: Sí.
1: Porque es que yo ahorita le dije que Vicente Fernández. Usted me dijo que no.
2: No, mijo, estamos empolatados.
1: Hágala en la
2: tele. Conmigo.
1: No, no, no, no, no. ¿Está caído?
2: Sí, en serio.
1: ¿Por qué estoy caído? Vea, aquí le pongo pues la Martina.
2: Bueno, colócame la Martina, pues.
1: Y ahorita le sueno, pues, la de Vicente Fernández, ¿listo?
2: Bueno, hágale, pues.
1: Dale, pues.

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1: ¿Qué tal? A las 4 de la tarde, 45 minutos. Ahorita a las 5 de la tarde les vengo a abrir la cantina. Por acá tengo muchos reportes de sintonía.
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1: Ahí saludamos a las cerradores. ¿Dónde es? En... ¿Dónde es que es, hombre? En Alto Bonito no es. En Guineal, ¿es cierto?
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1: Hágale pues, mi hermanazo, que ahorita le pongo su canción. Por acá me dice, hola, mi amigo, una buena tarde. Que Dios lo bendiga, mijo. Gracias. Me va a hacer el favor, quiero escuchar una canción de Vicente Fernández. Miraron llorar a un hombre con el aserrador. ¡Listo! Hágale, mi hermanazo, yo lo bendiga a usted también. ¿Qué tal el día? ¿Qué tal el día? ¿Bueno, sí o no? Hágale pues, mi hermanazo, que ya le sueno su canción con mucho cariño. Estamos acá en la mía, que también es tuya. Oiga, ¿cómo dice Luis Mateus? 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

0: 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Oiga, yo dije que a las 5 les iba a abrir la cantina, pero voy a abrir eso de una vez, ¿sí o qué? Vamos a abrir eso, vamos a abrir ese chuzo de una. Por acá tenía llamadita. Alguien que me llame y me cante esta canción. Estamos abriendo la cantina a las 4:51 minutos. ¿Qué quieren escuchar? Vea, por acá tengo muchas notas de voz. Por acá me dice, oiga, oiga, oigo, oiga, oiga. Me pone la indomable, pues. Ay, ay, ay. Usted también es una indomable, ¿o qué? Sí, Blanca, usted es indomable, ¿o qué?
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0: Aquí llegamos, pues, a la cantina. Vamos a abrir la cantina. Añañay, añañay, decía un amigo mío.
2: Ay, ay, ay.
0: Llegamos a la cantina. Saludamos por acá, va a saludar por acá. Saludamos a Luceli. Saludamos a Blanca González en la mesa. Saludamos a Consuelo. Saludamos a Zulemi por ahí por el sector del hospital. ¿Sí o no? Hágale pues, hágale pues. Óigalo. Óigalo. Las 4:53 minutos, aquí llegamos a la cantina mía. Vea, por acá ya le tengo el tema listo a...
3: La mía es...
0: Amparo.
3: Original.
0: Es que Amparo me tiene por acá como enredado.
4: Ahí estaba, gente.
0: Amparo, le dije, esa es la canción de Vicente. No.
3: Ay, ay, ay.
0: Que no. Hágale pues, que le está sonando su canción, su gusto musical. Estamos en la cantina mía.
2: ¡Ay!

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2: Óigalo como suena, las 5:03 p.m. Quiero saludar por acá, saludamos a Zulemi por el sector del hospital. ¿Qué tal? Buenas tardes.
3: Hola, buenas tardes. Para que me regale unas canciones. Ya lo he vivido, de Miguel Moly.
2: Ajá.
3: Y ya para qué, de Jensi Ramírez.
2: Ya para qué. Hágale que sí, con todo el cariño, con todo el amor del mundo. Aquí estamos para complacerlos. Por eso estamos acá, en la cantina mía. Oiga, eso como suena de sabroso, como para bailar, ¿sí o no?

una que se llama La Cantina La Mía, ¿verdad? Que uno le ponen lo que uno quiere escuchar y le despachan a uno lo que uno quiera tomarse. Y también dame un whiskycito ahí bien chévere y poneme la cancioncita aquella, esa cancioncita que sí hace chillar a uno.

0: lógica, mi amor. Eso ya lo había vivido, ¿sí o no? 5, 8 minutos. Oiga, ¿quién no se ha bailado este tema, pues? Quiero saludar por acá, saludamos. ¿A quién saludamos? ¿A quién? Por acá llegó Luceli. Luceli llegó por acá cantando a la cantina.
1: 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Ya se me olvidó esta canción. Ah. Porque la ganas de tomar chicha es mucha. Antes por eso hay que abrirla ligerito.
0: Cierto que sí.
1: Esa gente apunte
0: hay chicha. Que abrir ligero esa cantina. Oiga, Luceli, usted tiene a voz más destemplada que la mía, ¿no?
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0: Eso parece como un ternero bramando, ¿sí o qué? ¡Ay, María, por Dios! Aquí estamos en esta tarde saludándolos a todos ustedes. ¡Ay, con la buena sintonía!
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0: Llegó el amor con la indomable.
1: Esta es la cantina mía. Póngame pues algo para este despecho que traigo atorado en el pecho.
0: Oiga, quiero saludar por acá. Saludamos a toda la comunidad del Muan. Ahí saludamos también a Consuelo. Consuelo, buenas tardes, ¿qué más?
2: Buenas tardes, reportando la sintonía del Muan, Willy.
0: Ajá.
2: Me pone el vallenato, te llevas todo.
0: ¿Te llevas todo?
2: El binomio de oro. Y la otra.
0: ¿Y la otra?
2: Ahorita me pone ese vallenato que le pedí.
0: Ajá.
2: Y en la cantina me pone para morir nacimos de Esteban Velázquez. Y el velo de las voces del despecho.
0: Ajá.
2: En la cantina me pone esas dos populares. Y el vallenato me lo pone ahorita. Me hace el favor. Bueno, y un saludo para usted y para Rubencho. Y los oyentes del Vital, Dariba Viejo, el Muan y Botón. Muchas gracias, Willy.
0: Ajá.
2: En sintonía de la mía. No me despego de la mía.
0: No me despego de la
2: que
0: mía.
2: Que también es tuya.
0: Gracias, Consuelo.
2: Chao. Que mucha carreta ya porque le estamos pidiendo canciones.
0: ¿Sí escucharon?
2: Para que no le vaya a escapar ninguna ya, para saludarme. Usted dice que a usted le gusta que lo jodan. Bueno, ahí lo estoy jodiendo pidiéndole canciones.
0: Eso, así bueno, es que es.
2: Y no eche mucha carreta, pues.
0: No eche mucha carreta porque...
2: Chao, pues.
0: ¿Por qué qué?
2: Que Dios te bendiga.
0: Porque no me ponen las canciones, dice por ahí. Oiga, quiero saludar también. Saludamos a la chiqui madre Laura Frontino. Por acá nos dice, hola Willy, buenas tardes, ¿cómo estás? Muy bien, ¿y tú? ¿Cómo vamos? ¿Cómo estamos por allá en madre Laura Frontino? ¿Mucho frío que? Eso por allá es frío, eso por allá es frío. Yo he estado por allá en Madre Laura Frontino, ¿sí o no?

Indomable. Por acá nos dice la chiqui, estamos melos caramelos. ¡Ay, María! Con el rabo mojado. ¡Ay, está lloviendo por allá o qué! Está lloviendo, madre Laura Frontino. ¡Ah, se mojó! O sea que no se está perdiendo el agua, mija. ¡Ay, ay, ay! 5:23 minutos, estamos en la cantina mía.

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3: 5:40, aquí estamos en la cantina mía, vea. Quiero saludar por aquí a María Guzmán. ¿Qué más, María Guzmán? ¿Cómo estamos, pues?
4: Buenas tardes, Willy.
3: Buenas tardes.
4: ¿Cómo están por allá?
3: Muy bien.
4: ¿Será que es tan amable me coloca 12 asocitas?
3: Claro, de una.
4: ¿En dónde andará de los cuyitos? Y me coloca la canción Tomándome sin medio.
3: Muchas
4: gracias. Dios los bendiga y me los cuide siempre.
3: Amén.
4: Bendiciones.
3: A usted también. Dios me la guarde siempre y me le dé muchos añitos de vida para que siempre esté por acá reportándose a la emisora. ¿Listo? Por acá, cuando usted no se reporta, la extrañamos mucho. Nosotros extrañamos mucho a los oyentes. Vea, por ahí hace días ya no se reporta Arnovia. Tampoco Marlene.

0: estamos pues complaciendo a María Guzmán. ¡Hueva! En el barrio Mejoras. También quiero saludar a todos los amigos del comercio de Dabeiba. Quiero saludar a los mototaxis, a los de los motocarros, ¿qué tal? Buenas tardes. Quiero saludar a los amigos de la plaza de mercado. Quiero saludar al amigo Bolívar, ¿qué tal? Buenas tardes, ¿cómo estamos? Oiga eso como suena. Carajo, por acá tenemos llamadita. Buenas tardes, ¿qué más?
1: Todo bien, todo bien.
0: Todo bien, ¿sí o no? ¿Qué más, Bolívar? ¿Cómo vamos?
1: La tuya y la mía es lo mejor.
0: Eso, contanos.
1: Necesito dos temitas bien buenos.
0: Dos canciones de una.
1: Para el señor Aldemar en el Muán.
0: Para el señor Aldemar en el Muán, sí, ¿qué canción?
1: Necesitamos sin rumbo alguno.
0: Sin rumbo alguno, ¿sí o qué?
1: Y las balas de mi canana, Vicente Hernández.
0: Los tiros de mi canana se titula esa canción.
1: ¿Listo? Los tiros de mi canana.
0: Eso, de una.
1: Vicente Hernández.
0: Hágale que sí, de una.
1: Listo, nos fuimos.
0: Nos fuimos. Hágale de una. Hágale que ya le sueno su canción con mucho gusto. Porque estamos en esa cantina. Ay, ay, ay.

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0: Oiga, ¿cómo estamos pues en el pital? En Dabeiba Viejo.
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0: Ahí saludamos a don Óscar Ocampo. Si agachaba y sonreía, pensaría. ¡Ay, ay, ay! Oiga, ya se me acabaron por acá las noticas de voz. ¿Ya no se van a escuchar más canciones o qué? ¿O me voy con las mías? Yo les pongo puro reggaetón. Voy a ponerle reggaetón en esta cantina, ¿o qué? ¿Les pongo reggaetón o qué? Puro reggaetón y bachata.

0: Saludamos al amigo El Pollo. ¿Qué más, Pollo? ¿Cómo estamos? También saludamos en la San Antonio, en la selva. Saludamos en la meseta. Saludamos por la playita, por el barrio La Arenera, Alfonso López, El Chino. También quiero saludar en Frontino, Madre Laura. Ella lloraba. Hola, buenas tardes.
1: Buenas tardes.
0: Buenas tardes. Hablo con Consuelo, ¿sí o no?
1: Sí, tócame otra temita. Yo quiero que me complazca con bastantes canciones.
0: Sí, quiere canciones. ¿Le pongo reggaetón?
1: No, eso no.
0: ¿No le gusta reggaetón?
1: Sí, póngame, me paso de copa de los relicarios.
0: Sí, ¿cómo es? He tomado unas cuantas cervezas y eso. Por ahí cuatro o cinco aguardientes. ¡Ay, María! Hágale que ya las bueno, ¿listo? ¿Hago otra canción o qué?
1: Sí, tócame una de San Velázquez, cualquiera, popular.
0: ¿Popular o parrandera?
1: Lo que sea.
0: Lo que sea, lo que son, ¿sí o no?
1: No, menos reggaetón, eso no.
0: ¿Cómo que no? Sí, si ustedes no piden canciones, yo pongo las mías, las que a mí me gustan.
1: No, a usted que le gustan las canciones, yo no.
0: ¿No le gusta reggaetón?
1: No, no me gusta ese, está
0: muy. ¿Usted no sabe bailar reggaetón?
1: No, nada.
0: Eso como se baila de bueno. No es que eso se baila, eso se baila pegadito en la pared.
1: Ojalá tocar enseñame.
0: Hágale pues, Consuelo, hágale que ahí le está sonando de una, ¿listo?
1: Hágale pues.
0: Hágale pues, de una. Eso le suena de una porque estamos. ¿A dónde estamos? ¿En dónde? Estamos en la cantina mía. Sírvalo, papito, sírvalo.

0: Vida. Ay, ay, ay.
1: Oiga, ¿qué tal si servimos uno, pues, o qué? Servimos uno. Pere, pere, pere, pere, pere, pere, pere, pere, pere, pere, pere. Pere. Eso. Sirvámonos uno antes de este, de esta canción. Uno, uno bien bueno, uno bien bueno. Ay, María, María. Ahora sí, suénenlo, suénenlo, mijo, suénenlo.
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1: Ahí estamos saludando pues a Consuelo en el Muan y a todos los que nos están escuchando a esta hora de la tarde. También quiero saludar por acá, por los lados de la estrella.

0: 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Oiga, eso como suena, carajo. Oiga, por acá está Luceli. Por acá está Luceli, que les va a interpretar esta canción. Adelante, Luceli, adelante.
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0: ¡Eso!
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0: Por acá en Dabeiba.
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0: Sí, por acá en Dabeiba está haciendo mucho calor. Siento rabia. ¿Sí o no?
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0: por ya está nadie. Cantando es esta, vea, ya está cantando es esta. Ay, no, Luceli, por Dios. Por Dios y la Virgen.
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0: ¡Eso! ¡Bravo, bravo! ¡Ay, María!
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0: Si fuera así, ya hubiera sanado esta herida.
3: 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Póngame pues algo para este despecho que traigo atorado en el pecho.
0: Ay, ¿qué quiere escuchar? ¿Qué quieren escuchar por allá en el hospital? ¿Qué quieren escuchar por allá? ¿A dónde? ¿A dónde? ¿A dónde? ¿A dónde más? ¿A dónde más? Por allá por Uramita. Mi gente de Río Verde.
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0: De Dabeiba Viejo.

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1: David Baños, reciban cordial saludo, les habla su amigo y servidor Leyton Urrego Durango para invitarlos este domingo 7 de junio desde las 10 de la mañana estaremos en la finca La Patagonia celebrando el Día de la Familia para que todos estemos integrados. Nuestros niños, jóvenes y mayores vamos a pasar un día muy agradable porque habrán pintacaritas, tendremos sancochada, 3 artistas en vivo, totalmente excelente. Estos muchachos nos van a hacer pasar una tarde, un día muy agradable. También tendremos un bingo de $1,000,000. Un bingo de $1,000,000 totalmente gratis. Habrá transporte del Hotel Eridú hasta la Patagonia y viceversa para que usted nos acompañe. Damos gracias también a una cantidad de amigos que se vienen acercando a nosotros para ayudarnos con todo lo que son los regalos, anchetas, rifas, concursos, como la concejala Sirley Duarte, que se ha vinculado. También la doctora Juliana Bentancur, la señora Ofelia Torres, Rubielito, mi gran amigo Rubielito Oquendo, se vincula también allí con regalos, con presentes. Sandra Galeano, muchas gracias, Sandra. A Margie Echavarría, que también se ha vinculado a este Día de la Familia. Y hablando de familias, no faltaba sino que la familia Durango Londoño no se vinculara, y lógicamente se ha vinculado la familia Durango Londoño, el doctor Juan Carlos Ángel, el doctor Hernán Rovira, Miguel Ignacio Restrepo, Nacho, también se nos vincula, Edison Posada, Nifes, la empresa Nifes, también estará presente allí con anchetas, con regalos. También la señora Gloria Higuita, muchas gracias, doña Gloria Higuita, que siempre está presente en estos eventos, Dios la bendiga. También contaremos con Jay Vázquez, la contadora Jay Vázquez, y el contador Santiago Gutiérrez, amigos que siempre están presentes en estas actividades. Allí estaremos pasando este día muy agradable con recreacionistas. Muchas gracias a la emisora La Mía, Rubén, que también se nos ha vinculado. Dios los bendiga, allí los esperamos.

6:24 minutos. Oiga, por acá tenemos reporte de sintonía desde Santa Fe de Antioquia. Por acá nos dice, hola, reportando sintonía, Yonefe de Santa Fe de Antioquia. Para que me complazca con el tema, aguanta el clavo de Policarpo Calle, Policarpo Calle. Gracias, cae agüita en Santa Fe de Antioquia. Ay María, ay María. Oiga, eso por allá como es de caliente, ¿sí o no? En Santa Fe de Antioquia hace un calor pero tremendo. Claro que sí, porque estamos acá en la cantina mía. Aquí los complacemos con todo lo que ustedes deseen escuchar, con mucho gusto.

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1: La que más suena el...
0: Oiga, esta canción no me la pidió Luceli por acá. Ah, pero Luceli me borró el mensaje. Ah, no, Luceli, ¿qué dice pues Luceli?
2: 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Por eso sirvan despacio, no me quiero emborrachar. No vaya a ser que le falle.
0: Oiga, esta mujer está muy cantora hoy, ¿sí o qué? Luceli, usted me pidió esta canción, pero me borraste el mensaje. ¿O no? ¿O es este que está acá arriba? Vamos a escuchar a ver.
2: Hola, Willy.
0: Ah, no, es esta, es esta, sí.
2: Por acá llegando a la cantina tardecito, pero ajá, llegué, casi que no llego, me tengo que caminar mucho. Además está cayendo mucha agua. Tenía mucho calor, pues ya refresqué.
0: Sí.
2: Por acá llegando a la cantina a tomar buena chicha.
0: Ay, tomar buena chicha.
2: 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Te sorprenderás. Te deseo una feliz

0: Oiga, mi amor, te sorprenderás cuando te coja y ya no te muerda la trompa como lo hacía antes, ¿sí o no? Cuando te bese y ya no te bese igual, ¿sí o qué? ¡Ay, María Tocayo! ¡Ahí saludamos a Tocayo! Oiga, te sorprenderás. Y ya no te bese igual. Los besos mojados. Los besos mojados con lengua. Oiga, por acá. Doña Miriam Quintero.
1: Willy, me va a hacer un grande favor y me va a colocar una popular.
0: ¿De una?
1: Una guascuda
0: de una.
1: En la cantina mía, para que me coloque lágrimas de despecho. Lágrimas de despecho. Pues de pronto hay una oportunidad, me coloca, nos tenemos que ir. Pues también es una ranchera. Muchas gracias. Muchas gracias y le deseo una feliz noche. Bendiciones.
0: Hágale, doña Miriam Quintero, en el barrio Víctor Cárdenas. Oiga, con estas dos canciones voy a cerrar la cantina, pues. ¡Listo! Saludamos al amigo Tocayo.
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1: Que la gloria de Dios Todopoderoso me los bendiga a cada uno de ustedes, queridos hermanos. 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Nosotros sí sabemos, sí curamos, sí ayudamos a las personas que lo necesitan. Día a día trabajamos y día a día luchamos para que usted pueda tener esa paz y esa tranquilidad que tanto busca y que tanto necesita. Nosotros, queridos hermanos, le damos una mano amiga a usted. Dígale adiós a la mala suerte, dígale adiós a los fracasos, dígale adiós a las dificultades, dígale adiós a las penas, a las tristezas, a las situaciones difíciles. Cada día trabajamos y cada día luchamos para que puedan encontrar la paz, para que puedan encontrar la alegría y la estabilidad que tanto buscan y que tanto desean. Recuerde muy bien que Juan de la Cruz no miente. Juan de la Cruz cura toda clase de enfermedades. Tiene problemas de la impotencia sexual, le ayudamos. La mujer sufre de la frigidez, le ayudamos. Tiene llagas, úlceras varicosas, se las sanamos y se las quitamos. Recuerde muy bien, querido amigo, que día a día luchamos y que día a día trabajamos para que usted tenga la suerte y tenga el progreso. Padre, tenga usted un cordial saludo de parte de este que es su hijo. Quien habla es el maestro Remigio, el misionero Remigio, que está aquí para bendecirle, para ayudarle y para darle la mano.
2: Gracias, hijo. Dios lo bendiga a usted y a todas las personas que nos están escuchando. Todos los días trabajamos, oramos y pedimos por el bienestar de cada uno de ustedes. Si usted allí en su finca ve luces, siente ruidos, si usted cree que le hicieron algo, que le tiraron algo, venga y visíteme, que yo, por medio de mi conocimiento, por medio de mi sabiduría, yo se lo digo. Tráigame una manguera de tierra y yo le voy a decir qué es lo que hay allí en este lugar. Muchas personas trabajan la mina, trabajan la tierra y no ven los cambios, no ven los resultados en su vida. Yo le ayudo para que tenga suerte. Una persona sin suerte es una persona a la deriva. Bueno, tengo una persona que me escribe, me dice: hola, señor Juan de la Cruz, deseo que usted me ayude. Mi hogar está que se destruye, que se acaba. Mi situación económica no es buena. Y también le quiero contar que mi esposa ha cambiado demasiado conmigo. Es una mujer que ella era cariñosa, era una mujer bastante atenta. pero últimamente todo ha cambiado y ya pues prácticamente me dice que ni la toque ni que quiere estar conmigo. Yo he pensado muchas cosas, hasta a veces que tiene un amante, pero ella no sale de la casa. Ella es una mujer humilde, una mujer buena. Quiero saber qué es lo que le está pasando, qué es lo que le está sucediendo. Muchas gracias. Bueno, hermano, primero, bendiciones. Gracias por escribirme. Gracias por darse una segunda oportunidad en la vida. Usted sabe que cuando el hambre entra por la puerta, el amor se va por la ventana. Y usted no le ha ido bien en estos últimos meses. A usted le ha ido mal económicamente, y no solamente esto, sino que también ha perdido muchísimo dinero y sus animales de allí de la finca se han estado muriendo. Todo esto es por causa de ciertas porquerías y cochinadas que le han tirado a usted allí en su finca. Deje de estar creyendo que es racha de mala suerte, porque la mala suerte no existe. La mala suerte la colocan, la mala suerte la rezan para que usted le vaya mal, y nosotros rompemos esa mala suerte haciendo trabajos. ¿Cuántas personas tienen mala suerte? ¿Cuántos no les rinden dinero? ¿A cuántos no se les ha acabado el hogar? ¿A cuántas personas no han perdido todo? ¿A todo negocio que hacen les sale al revés? La mala suerte no existe. La mala suerte la crean, y cuando la crean se la tiran a usted, y al tirarle todo lo malo, todo lo negativo, usted no progresa, usted no sale adelante, y usted viene, como se dice, de para atrás. 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Vamos a escuchar testimonios de agradecimiento.
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